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6 de la tarde, con 10 minutos. 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
6: 6:35.
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0: 7 de la noche, con 7 minutos.
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0: 7 de la noche con 28 minutos.
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0: 7 de la noche, con 53 minutos.
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8 de la noche, con 20 minutos. 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

8:46 PM. 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

0: 9 de la noche con 10 minutos.
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9:36. 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

0: de la noche, con 57 minutos.
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0: de la noche, con 20 minutos.
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10 de la noche con 42 minutos. 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

0: 11 de la noche, con 7 minutos. 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

0: 11 de la noche, con 34 minutos.
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0: 11 de la noche, con 58 minutos.
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12:42. 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

0: Una de la mañana, con 7 minutos.
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de la mañana, con 26 minutos. 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

0: una de la mañana con 57 minutos.
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0: 2 de la mañana con 31 minutos.
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3 de la mañana con 9 minutos. 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

0: 3 de la mañana con 44 minutos.
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0: 4 de la mañana, con 14 minutos. 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

0: de la mañana, con 30 minutos.
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0: 4 de la mañana, con 48 minutos.
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0: 5 de la mañana, con 24 minutos. 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

0: 5 de la mañana, con 41 minutos.
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0: 5 de la mañana con 57 minutos. 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
1: Así va.

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0: Nosotros que habitamos al abrigo del Altísimo y moramos bajo la sombra del Omnipotente, diremos hoy a nuestro Dios, esperanza mía y castillo mío, mi Dios en quien confiaremos. Él nos libra del lazo del cazador, de la peste destructora, con sus plumas nos cubre y debajo de sus alas estamos seguros. Escudo y adarga es su verdad. No temeremos el terror nocturno, ni saeta que vuele de día, ni pestilencia que ande en obscuridad, ni mortandad que en medio del día destruya. Caerán a nuestro lado 1,000 y 10,000 a nuestra diestra, mas a nosotros no llegará. Bendita sea tu palabra en esta mañana hermosa que nos has regalado, Señor. Palabra fiel y eficaz en la que confiamos. Gracias por este nuevo día. Gracias por esta nueva oportunidad de vida, de salud, de respirar, de ver el sol, de ver la lluvia. Gracias, Señor, por nuestra vida, porque lo damos por hecho. A veces no nos damos cuenta que es tu favor y tu gracia en nosotros. Gracias, Señor, por mi familia, por mi trabajo, por mi país hermoso, El Salvador. El país que lleva tu nombre, que tiene tu bendición, que tu mano de poder no se ha cortado para bendecirlo todos los días. Gracias por este pueblo hermoso que alaba y adora tu nombre, que te exalta, Señor. Gracias por nuestro presidente Nayib Bukele, lo bendecimos. Hablamos bien de él, de su gobierno, de sus colaboradores. Gracias, Señor. Gracias por esta mañana en la que podemos todos juntos decirte gracias, Padre, por las grandes cosas que has hecho por El Salvador y que seguirás haciendo. En el nombre de Jesús. Muy buenos días a todos.
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6 de la mañana, con 24 minutos. 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
4: 6:34 a.m.
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4: 6:35 a.m.

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0: 6 de la mañana, con 48 minutos.
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8: 7:05 a.m.
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2: Muy bien, 7:13. Buenos días, seguimos con más del 94.1. Gracias a todos los que están allá afuera reportándose a través del WhatsApp 7787-2138. Cuéntenme cómo está la situación vehicular, por favor. Mándenme sus reportes de tráfico y yo feliz de poderles acompañar por acá y decirles cuáles son las mejores rutas esta mañana para que ustedes puedan tomar. Y lleguen tranquilos al trabajo. Nos vamos con más música. Buenos días.

0: Muy bien, 7:20 a.m. Buenos días, seguimos con más de Superestrella y tenemos visita en cabina. Nos acompaña Guillermo Velázquez de Excelsior Academy. Guillermo, ¿qué tal? Bienvenido, feliz lunes.
1: Gracias, Michi, motivado aquí, bien romántica. Michi estaba cantando.
0: Ah, sí, ando romántica hoy.
1: Romantic style. Bueno, aquí estamos con Excelsior Academy, siempre apoyándolos en el aprendizaje del idioma inglés, Michi.
0: Sí, Guillermo, hablemos un poquito acerca de Excelsior Academy. Cuéntenos quiénes son.
1: Bueno, para los que no nos conocen, porque la mayoría ya ha escuchado Excelsior Academy, somos un programa integral, Michi, en el cual capacitamos a las personas en el idioma inglés y lo hacemos en un tiempo récord. Nos tardamos 10 meses para que un alumno hable, piense, domine el idioma inglés a un nivel avanzado y 5 meses más para acreditarnos internacionalmente con el TOEIC. ¿Esto qué quiere decir? Que somos la única academia en el mercado que te da una garantía por escrito y que lo hace con un sistema natural de aprendizaje.
0: Ok, cuando hablamos de Excelsior Academy, pues resalta bastante el tiempo que toma aprender inglés. Explíquenos un poquito más acerca de eso.
1: Bueno, para poder aprender inglés existen dos corrientes: la corriente tradicional, que se utiliza más en Latinoamérica, y también el sistema natural de aprendizaje en países desarrollados como todos los países europeos. Muchos países de Asia también optan por este sistema de enseñanza para los idiomas. Si tú ves, los europeos hablan 3, 4, 5 idiomas y no pasan estudiando toda su vida. A nosotros con el inglés hemos batallado desde preparatoria hasta el bachillerato, pasamos a la universidad, estamos ya ahorita en nuestra profesión y todavía no hablamos el idioma inglés. ¿Por qué? Porque no es lo mismo estudiar que hablarlo. Cuando usted estudia inglés, utiliza un sistema tradicional, aquel sistema que tú adoptas cuando agarras una licenciatura en idiomas, por ejemplo, en el idioma inglés. Empiezas por la gramática primero y estudias mucho la parte de verb to be, past participle, irregular, verb past tense, y vas casi 48 módulos en la parte de memorizar, estudiar reglas y estructuras, y hasta el final llegas a los clubes de conversación avanzados. En ese proceso tan largo, muchos desisten y se salen porque sienten que el inglés es muy difícil, muy tedioso y complicado. Hoy usted no va a tener ese problema porque va a aprender inglés de la misma manera que aprendió el español. Primero a hablar y a pensar, luego a leer y escribir, y por último vamos corrigiendo. Usted viendo, escuchando y repitiendo, empieza a conceptualizar, fijar para luego aplicar. ¿Qué quiere decir? Que vamos a ir trabajando desde la clase número 1 a perder su pánico escénico y a mejorar habilidades importantes, como cuáles: pronunciación, fluidez retentiva y manejo de vocabulario. Michi, dos opciones con nosotros: o aprenden inglés o aprenden inglés.
0: Bueno, Guillermo, ¿qué tienen que hacer para poder inscribirse? ¿Tienen alguna promoción?
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0: Bueno, hay personas, Guillermo, que desean aprender inglés, pero y a lo mejor teniendo esa promoción pueden decir: no, pero es que me queda súper lejos, es que el tráfico, los horarios. ¿Qué flexibilidad nos ofrece Excelsior?
1: Bueno, para nadie es un secreto que nuestro programa es totalmente online, clases totalmente en vivo, lo hacemos cara a cara con tu asesor académico, tú lo puedes hacer de tu teléfono, computadora o iPad, y esto te permite poderlo hacer dentro de tu trabajo o desde tu casa sin ningún problema. 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
0: Bueno, Guillermo, ¿este beneficio podría aplicar para las personas que están en el extranjero?
1: 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Lo único que hay que ver es sincronizar el horario especial que tienen cada quien, porque si estás en, digamos, estás en Estados Unidos, Virginia, por ejemplo, ahorita está a dos horas de diferencia, 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
0: Muy bien, Guillermo, muchas gracias. ¿Algo más que desea agregar?
1: Bueno, como me pregunta aquí Juan José, ¿por qué inscribirme en Excelsior Academy y no en otro lugar? 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
0: Muy bien, Guillermo, muchísimas gracias. 7:27 a.m. Seguimos con más del 94.1.

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1: 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Son las
2: 7 de la mañana con 32 minutos.
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2: 7 de la mañana, con 34 minutos.
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5: 7:36 a.m.
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5: 7:37 a.m.
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12: 7:38 a.m, seguimos con más del 94.1. Buenos días.

0: Muy bien, 7:51. Quiero contarles que está bastante complicada la circulación en la carretera al Puerto de la Libertad, precisamente en el sector de Zaragoza.
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0: Con dirección hacia Santa Tecla. Bastante, bastante pesado el tráfico. Paciencia, por favor.
1: 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Los minutos y
0: bastante complicada la circulación vehicular desde San Gabriel hacia la zona de Integración. Si ustedes tienen más reportes de tráfico, cuéntenme. 778-721-38.

bien, 8 de la mañana en punto. Con esta canción nos vamos despidiendo. Gracias a todos los que inician su semana con Superestrella. Nos escuchamos mañana. Mañana nos escuchamos a partir de las 5:30. Síganse reportando con Florcita a través del WhatsApp 7787-2138. Nos quedamos entonces con esto. Chao, chao.

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3: 8 de la mañana, con 7 minutos.
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0: 8 de la mañana, con 17 minutos.
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0: 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Son las
1: 8 de la mañana con 30 minutos.
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2: 8:32 a.m.
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8:38 AM. 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

8 de la mañana con 53 minutos. 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

0: Hola, muy buenos días. Feliz inicio de semana, último de mes, pero bueno, sobre todo, también ya dándole la bienvenida al nuevo mes, ya mañana septiembre. Y para ello, pues tenemos buenas noticias definitivamente, porque ya nos acompaña acá Melissa de Lesco Travel and Tours. 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Bienvenida.
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2: 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Estar pegado a pantallas todo el día deja los ojos secos, rojos y cansados. Y hasta la vista borrosa se vuelve tu compañera. Hace pausas visuales, parpadea más y ajusta la luz de tu pantalla. Y para tu alivio, Natural Tears LS, lágrimas naturales, mantienen tus ojos hidratados, reducen fatiga y te ayudan a mantener tus ojos frescos, incluso después de maratón de series. Cuida tu vista, que no hay final de temporada que valga si la ves borrosa.
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7: 9:30 a.m.
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0: Muy buenos días. En el inicio de semana, nosotros con excelente información, por supuesto, y para ello ya tenemos enlace con la licenciada Fátima Flores. Ella es asistente de mercadeo de La Tecleña. ¿Qué tal, Fátima? Bienvenida a los micrófonos de Superestrella. Un gusto poderla saludar.
1: Buenos días. Bueno, un gusto estarles acompañando siempre en Superestrella. Y bueno, traemos nuevas noticias para este mes de septiembre.
0: Muchísimas gracias. Y bueno, hoy vamos a hablar sobre lluvia de relámpagos y sabores para celebrar la independencia en La Tecleña. Y es que mañana damos inicio al mes cívico. 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
0: Feliz semana. Gracias.

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4: 10 de la mañana, con 4 minutos.
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0: Hola, muy buenos días. 10 de la mañana con 20 minutos en el inicio de semana y por supuesto nosotros con buenísima información. Y hoy nos acompaña la licenciada Diana Pinto. Ella es líder de productos internacionales de Banco Azul de El Salvador. Sea bienvenida, Ali, con gusto tenerla acá.
1: Ay, muchísimas gracias. Muy contentos de estar con ustedes este día, trayendo como siempre buenas noticias aquí a Radio Superestrella.
0: Muchísimas gracias. A nosotros nos encanta que nos visite y bueno, sabemos que tiene importante información para todos nuestros oyentes de Radio Superestrella. Queremos conocer el mensaje que busca pues transmitir Banco Azul con su campaña de independencia. Donde estés, miramos el mismo azul. Me encanta.
1: Sí, sí, nosotros estamos muy contentos porque ya pues estamos terminando ya el mes de agosto.
0: Así es.
1: Estamos ya iniciando nuestro mes de septiembre, que no solamente pues para nuestro país y los que vivimos acá es importante, sino que también es importante para todos aquellos salvadoreños que residen fuera de nuestra tierra. Realmente para Banco Azul este mes es bastante valioso porque sabemos el trabajo que está realizando toda nuestra gente, nuestra diáspora afuera, y para nosotros es importante transmitir pues esta cercanía de nuestro país a todos ellos, que realmente sientan conectados hacia su familia, hacia sus raíces, hacia sus sueños. Y para nosotros este mensaje de este mes pues lo hemos enfocado específicamente para ellos, y por eso pues el lema de nuestra campaña es: donde estés, miramos el mismo azul.
0: Nos encanta. Bueno, ¿y cómo se relaciona el Pipoy Pay con este mensaje de conexión entre los salvadoreños y El Salvador?
1: Sí, claro. Pues para nosotros como Banco Azul es bien importante tener o mantener esta estrategia de conexión con ellos, con los salvadoreños que residen en el exterior, específicamente con los que viven en Estados Unidos. Sabemos que allá tenemos bastantes hermanos que están trabajando día a día, y para nosotros también es importante brindarles un espacio de ahorro en El Salvador, porque sabemos que ellos quieren construir sus proyectos acá también, y que a veces no encuentran cómo lograr cumplir sus sueños en El Salvador. Entonces nosotros como Banco Azul lo que estamos haciendo es proporcionándoles una idea más para que puedan transferir dinero desde Estados Unidos hacia El Salvador completamente sin costo. Y la verdad que es una herramienta que se llama People Pay, que para nosotros es una app en donde las personas que están en Estados Unidos fácilmente pueden hacer la transferencia de dinero desde allá.
0: Mire, que definitivamente cuántas ventajas. ¿Cómo pueden conocer más sobre People Pay y comenzar a utilizarlo nuestros oyentes muy interesados en ello?
1: Sí, bueno, los invitamos a todos los que están escuchándonos a que puedan visitar nuestra página web www.bancoazul.com. Ahí está toda la información sobre People Pay, está la información de Banco Azul, que puedan también abrir una cuenta de ahorro digital con nosotros, porque definitivamente sabemos de que lo que quieren es ahorrar en El Salvador. Así que principalmente es buscar la apertura de la cuenta, ¿verdad? Luego, después de ello, descargar la aplicación de People Pay y que por medio de ella puedan realizar la transferencia de dinero desde Estados Unidos hacia El Salvador.
0: Definitivamente. Y qué importante es ahorrar.
1: Totalmente. Y ellos definitivamente a veces tienen la idea y no saben cómo realizarlo.
0: Así es.
1: Entonces Banco Azul lo que está haciendo pues con esta campaña es acercándonos a ellos, mostrándoles el camino que también existe la posibilidad de tener esta herramienta en sus manos, que desde donde están pueden hacer los ahorros en El Salvador.
0: Definitivamente es una gran ventaja, y muchos de nuestros oyentes que tienen familiares, pues bueno, pueden ahí contarles a sus familiares o de repente algún amigo que también pues está ahí medio perdidito y quiere pues ahorrar. Qué importante poderlo hacer con esta bonita aplicación de Banco Azul.
1: Sí, completamente. Es una aplicación fácil, es una aplicación ágil, y como les decía, lo que nosotros estamos haciendo es acercando a nuestro banco hacia los salvadoreños que residen fuera. Les estamos proporcionando esta herramienta de fácil uso para que ellos puedan ahorrar desde donde están y que comiencen a construir sus sueños en El Salvador. Algunos de ellos ya tienen alguna idea de retorno o tienen alguna idea de inversión, ¿verdad? Y este es pues el momento definitivamente para que lo puedan realizar, y Banco Azul hoy por hoy lo que está haciendo es dándoles pues esta idea de que puedan ocupar esta aplicación para que puedan cumplir sus sueños.
0: Me encanta, ahí está entonces la información. Bueno, y si desean también poder saber más investigación al respecto de todo lo que usted nos ha informado, ¿cómo pueden buscarlos en las redes sociales, donde me imagino que ustedes suben ahí información constante?
1: 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que ahí van a encontrar la información de People Pay, que es esta pues app de transferencia de dinero que les va a servir para cumplir sus sueños desde Estados Unidos, para que puedan ahorrar y transferir ahorros sin costo hacia El Salvador.
0: Por supuesto, y con una mayor confianza.
1: Totalmente. Así que yo espero de verdad que con esta campaña de independencia que nuestro banco está impulsando en este mes de septiembre, pues realmente puedan conocernos, acercarse a nosotros y que nosotros también nos den la oportunidad de ser ese medio para que ellos puedan cumplir sus sueños desde donde están.
0: Perfecto, ahí está la información entonces. Licenciada, ¿algo más que desee usted agregar?
1: No, gracias por la invitación, de verdad, por permitirnos compartir estas buenas noticias. Sabemos que muchas personas a veces buscan información sobre cómo ahorrar en El Salvador, instarlos a que puedan darnos la oportunidad de si viven en Estados Unidos y que si quieren mantener pues sus ahorros en El Salvador, Banco Azul es su opción.
0: Perfecto, muchísimas gracias por toda esa buena información, excelentes noticias para todos los oyentes de Radio Superestrella. Y bueno, entonces nos quedamos con ese bonito lema.
1: Muchísimas gracias.
0: Donde estés, miramos el mismo azul.
1: Donde estés, miramos el mismo azul.
0: Ahí está. Gracias, licenciada. Un gusto poderla saludar. Y, por supuesto, gracias a Banco Azul por esta gran oportunidad para todos nuestros oyentes.
1: Muchísimas gracias.
0: Gracias a usted. Feliz semana.

Llegamos ya a las 10 de la mañana con 36 minutos, 10:36. Gracias por su preferencia en este inicio de semana, pero también a la vez finalizando mes. Increíble, se nos fue ya el mes de agosto, el octavo mes del año. Y mañana le damos la bienvenida al mes cívico. Mire qué emoción. Hola, ahí está Moisés. Moisés dice, hola, buen día. ¿Puedes complacerme con la canción Morí de Morigris? Gracias. Ok, viene, tranzas, viene. Con mucho gusto se la busco ahorita. Tranzas.

0: Ok, morí. Aquí está. Ya la tengo. Con mucho gusto viene su canción, Moisés. Feliz día. Tenemos a Roxanita. Dice, hola, buenos días, Florcita. Me programa, por favor, Espejos Azules de Pablo Ruiz. Perfecto. Ahorita vamos buscándola. Pablo Ruiz, Pablito Ruiz. Ok. Me dijo Espejos Azules. Viene con muchísimo gusto. Viene su canción también. Saludos para Rocío. Feliz día, Rocío. Rocío tiene ahí una notita de voz. Hola, buenos días, Rocío.
1: Hola, buenos días, mi linda princesa. Espero hayan amanecido bien. Aquí, pues, como siempre, escuchando su linda radio y pidiéndole, pues, de todo corazón que me haga un gran favor, que mi mami ayer estuvo tiernita, mi mami Rosy Ortiz. Quiero desearle un feliz cumpleaños, que Dios y la Virgencita me la cuide siempre, me la tenga con salud, con ánimos, que siempre me la abrace con esos abrazos santos que tienen ellos, pues, papito Dios y mamita María. Y pido, pues, que siempre me la tengan en oración ustedes, ¿verdad?, por la salud y para que me la preste para muchísimos años, porque yo soy una hija millonaria por tener a mi mamita conmigo. Así que ahí les pido de favor que me la saluden y díganle que ella es la persona más importante en mi vida y que deseo que lo disfrute cada día, que Dios le dé la oportunidad de estar con nosotros, que lo disfrute a lo máximo, que siempre se ponga bella, porque ella sí es, ella se pone bien linda, se maquilla como que va a salir, y eso me encanta de ella. Así que ahí me le pone una cancioncita de feliz cumpleaños y me la felicito. Muchas gracias, oye, un fuerte abrazo y bendecido día y bendecido inicio de semana. Hasta luego.
0: Gracias, muchísimas gracias. Y por supuesto, ahí está el súper saludo entonces para Rosita, deseándole muchísimas bendiciones. Que Dios me la bendiga hoy y siempre, una lluvia de bendiciones en su vida, que me le dé mucha salud. Feliz cumpleaños, Rosita, que lo pase súper bien. Ahí está el súper saludo de parte de su hija, de la familia, que la quieren muchísimo. Y nosotros le enviamos un gran abrazo. Que disfrute al máximo su cumpleaños hoy y siempre. Oiga, así que la pase bonito. Felicidades, que la pase súper bien. Ahí está el saludo de cumpleaños para nuestra querida amiga Rosita Ortiz, de parte de su bella hija también. Vamos a ver acá, le mandamos la tarjetita. Ahí está, perfecto. Tenemos a, vamos a ver acá, vamos por orden de llegada, ¿dónde está? Ahí está Luisa. Hola, buenos días, Florcita. Hola, ¿cómo está, Luisa? Un gusto saludarla. Mañana nos damos el feliz inicio de mes. Elizabeth, feliz lunes, dice, bendecida semana. Muchas gracias igualmente para usted, Elizabeth hermosa. Saludos también para Yoli, Yolanda. Deseándole un excelente día, Yolanda. Tenemos también a, quiero ver, Claudita Anzora. Florcita dice, buenos días, pero está muy bien viendo el estado. Ay, sí, sí, ya le contesto, Claudita. Un abrazo también para usted. Carlitos está por ahí, dice, buen día, Flor. Hola, buen día, don Carlitos. Don Pablito Hernández, adelante.
2: Hola, hola, Florcita. Hola, muy buenos días, bendiciones en este inicio de semana, despidiendo ya agosto. Y mire, Florcita, que hoy es un día muy especial para todos aquellos que estamos en la rama industrial, ya que hoy, 31 de agosto, se celebra el Día del Trabajador Automotriz. Popularmente se le dice el Día del Mecánico. Así es que yo quiero felicitar a todos aquellos que día a día se esfuerzan, incluidos mujeres, por hacer que esos motores trabajen a cabalidad, aquellos que se llenan de grasa, aquellos que tocan aceite, etcétera. Pues un saludo muy especial en este Día del Trabajador Automotriz, que Dios bendiga a cada uno de aquellos que laboramos y que esas puertas de empleo siempre estén abiertas también para aquellos que andan buscando. Así es que felicidades a todos los mecánicos salvadoreños. Y porfa, quisiera que me complaciera con una canción. Quisiera escuchar la canción Cuando Sea Grande, de Miguel Mateo. deseos. Gracias, Florcita. Feliz lunes. Un abrazo.
0: Muchísimas gracias, Pablito. Y por supuesto, también el súper saludo ahí, felicitándolos en su día. A todas esas personas que, como usted ya lo mencionaba, pues están laborando ahí en esa área. Así que definitivamente un don hermoso que Dios les ha dado. Y definitivamente, pues, que la pasen bonito, que disfruten al máximo y que Dios siga bendiciéndolos y, por supuesto, siga abriendo esas puertas laborales hoy y siempre. Así que felicidades a todos los amigos ahí de esa área automotriz, que siempre pues estén llenos de trabajo, eso sí, siempre. Y que Dios los bendiga y los guarde siempre en esa bonita profesión. Cuando seas grande, la canción, vaya, viene con mucho gusto. Vamos a escuchar a Don Carlitos y vamos a la pausa. Hola, Don Carlitos.
3: Buena, niña Florcita Rodríguez, reportándome con usted a esta hora, mi niña linda, notificando después que me encuentre exactamente a la altura de la ex embajada americana sobre la 25, buscando para el Parque Cucatlán, tráfico transitable a esta hora. De igual manera, pues viniendo del Parque Cucatlán, buscando para el Bloom, está transitable. La Juan Pablo está complicada, buscando para Metro, buscando para Soyapango, está libre a esta altura, perdón. Buenas. Saluditos.
0: Muchas gracias, Carlitos. Sí, ha estado bastante complicado, de hecho, hoy en la mañana, pero bueno, esperando ahí que vaya mejorando el tráfico. Gracias a usted ahí por informarnos. Oiga, que me le vaya súper bien. Nosotros vamos a ir a la pausa y ya regresamos. 10:43 a.m. Ya regresamos.
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4: 10 de la mañana, con 46 minutos.
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0: Complaciendo con la música de Los Prisioneros, ahí está Tren al Sur. Gracias por estarse reportando a través de nuestro WhatsApp 7787-2138. Un gustazo para nosotros poderles saludar, poderle poner su canción, poderle escuchar ahí con mucho gusto realmente, deseándoles de verdad una bonita semana. Ya muchos despidiéndose del mes de agosto, ahí en las tarjetitas que me mandan, qué bonito. Mire, entre las noticias de que están marcando este 31 de agosto del año 2026, es que Lionel Messi anunció su retiro de la selección argentina. Así es, que Messi pues comunicó en Instagram el cierre de una etapa de 20 años y agradeció también a familiares y a sus compañeros, a los entrenadores, a los dirigentes y por supuesto a todos los aficionados, donde Messi pues se despide después de haber estado durante 20 años ahí en la selección. Así lo anunció este lunes Lionel su retiro de la selección argentina, casi un mes y medio después de haber perdido la final del Mundial 2026 ante España. Bueno, el futbolista pues dio a conocer ahí, ¿verdad?, la decisión a través de su cuenta de Instagram, donde explicó que tomó la determinación después del tiempo transcurrido desde la final. Él dice que ya es tiempo, ya es el momento oportuno en el cual pues él tiene que ya retirarse. Así que yo me imagino que se va a dedicar ya más a su familia realmente, ya que tanto entreno, tantas giras y todo eso, pues sin embargo siempre se le ha visto apegado a su familia, pero ahora más que nunca pues va a dedicarle más tiempo a ellos. Hoy dijo, voy a hacer uno más como de ustedes, así voy a estar desde la banca animando siempre y bueno, dándole todo desde afuera a nuestra selección argentina, así lo dijo Messi. Así que ahí con lágrimas en sus ojos, con esa melancolía, pues él dice adiós a la selección argentina, Messi, después de haber dado muchísimo. El hombre, un gran jugador realmente, querido por muchos, odiado por otros, pero realmente daba todo en la cancha. Así que ahí estaba despidiéndose de la selección argentina Lionel Messi. Bueno, después de esta noticia ahí que nos habían compartido, vamos a ir, vamos con los saluditos rápido porque tenemos que ir a la pausa. Vamos a ver por acá. Yo quiero saludar a Roxanita, ahí está también Claudita Anzora, también Claudita Beltrán nos tiene ahí información también. Dice Ora Flor, muy buenos días, gusto saludarle en este nuevo inicio de semana y desearle que sea de muchas bendiciones. Muchas gracias igualmente. Y para todos los radioescuchas que dice aquí acompañando a mi mamá dentro de la Universidad del Salvador, dice. Ok, saludos y gracias ahí por estarnos escuchando hasta la Universidad de El Salvador. No quería enamorarme de Kalimba. Vaya, pues con mucho gusto viene Claudita. Gracias ahí por su sintonía y feliz inicio de semana. Vamos a ver por acá. Tenemos también a Yanni. Saludos, mi querida Yanni. Feliz inicio de semana, nos dice. De la mejor manera, iniciando la semana, Yanni. Me encanta. Saludos también para Leti hasta San Miguel. Bueno, ayer, según el reporte de la lluvia, se estaba lloviendo en la zona oriental. Gracias a Dios. Así que quiero escuchar allá a los que viven allá en San Miguel, en La Unión, en toda la zona oriental, sí, cómo estuvo esas lluvias por allá. Saludos también para Inés Linares, qué gusto poderla saludar. Inesita dice que tengo un inicio de semana muy bendecido, cuídese mucho. Gracias, Inés, igualmente usted, hermosa. Saludos también para Carlita, dice buenos días, quiero que me agreguen al grupo de Superestrella. Ok, ahí le mandé el link ya, estimada, para que pueda entrar al grupo Entre Estrellas. Saludos. También para Luisita Reyes, feliz día. Alan, un gusto poderles saludar. También para Julio, feliz semana. Gonzalo, gracias por reportarse. Saludos para Laurita de Unice. Elizabeth, feliz día también. Qué gusto poderla saludar, amiga. También saludos para Lea, deseándole un excelente inicio de semana. Vamos a ver acá. Bueno, me voy a quedar acá con los saludos y vamos a la pausa rápidamente. Rocío quiere El Poder de Tu Amor, dedicada a su mami. Con mucho gusto viene su canción. El amigo ahí, hola, él nos comentaba aquí, nos comentaba nuestro la terminación 4307. Hola.
1: Hola, hola, buenos días. Sí, me gustaría escuchar Quién Sos, creo que es de Los Ángeles del Infierno.
0: Ok, saludos, amigo. ¿Con quién tenemos ahí el gusto? Mire, le voy a buscar la cancioncita. Saludos también para, vamos a ver acá. Erika dice, siempre en sintonía acá en el trabajo. Muchas gracias, Erika. Vamos a la pausa, volvemos. 11:10.
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5: 11 de la mañana con 19 minutos.

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2: 11 de la mañana, con 52 minutos.
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Nos están informando que el tráfico, nos dicen, bastante fluido, buscando hacia la Juan Pablo II, así también buscando hacia la terminal de Occidente. El tráfico también no presenta ningún inconveniente, está fluido en ese sector. En otro orden, dirigiéndose hacia Apopa, nos comentan por acá que el tráfico también está bastante fluido, buscando hacia Apopa y viceversa, también buscando hacia San Salvador. Sin embargo, nos dicen por acá que a la altura de Unicentro, en Altavista, yendo de Soyapango a San Martín, en la carretera de Oro, está bastante complicado el tráfico a esta hora. Gracias por ese reporte y saludos para Lucía. También nos reportan que hay un accidente en la 59 Avenida Norte. Esto es en la Avenida Francisco Gavidia, San Salvador, para que tome por favor nota de ello y tenga precaución en ese sector. Por otra parte, nos comentan que están realizando también trabajos en la calle Lorena. Esto es después del Hospital Policlínico. Así que tenga por favor mucho cuidado en esa zona. Tener precaución a los conductores que usan esa intersección, que ahí están pues realizando labores de electricidad en esa calle. Gracias por ese reporte. En otro orden, nos comentan por acá que también hay que tener bastante precaución hacia el Hospital Rosales. Está bastante lleno por esa zona, nos comenta. Saludos también, Roberto. Dice por acá, hola, muy buenos días, reportándoles también que hay un accidente en el semáforo de Apopa por el pericentro. Deben de tener también precaución para los que transitan por esa zona. Muchísimas gracias por ese reporte. Dice, a la altura de... Esto es a la altura llegando hacia Popa, dice. Ok, mientras antes todo fluido. Ok, ahí está la información. Gracias por ampliarnos la información, amigo. Vamos a ver por acá, dice, hola, muy buenos días. Comentarles que está bastante fluido también buscando de Agua Caliente hacia San Salvador. Para los que transitan por esa zona, perfecto. 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
2: 7 minutos nos separan ya de las 12 del mediodía. Muchísimas gracias por cada uno de esos saludos. Vamos a ver por acá, nos vamos a quedar con música de Tiziano Ferro que nos habían solicitado con mucho gusto, complaciendo. Vamos a ver acá, antes saludando también a Vito Lucero, también Alan, gracias Patricia, feliz día Patricia, gracias ahí por reportarse, saludos también para Romeo. Tenemos a Ismael, notita de voz, adelante, hola.
3: Feliz semana.
4: Buenos días. Regálenme una canción de Enrique Iglesias, Esperanza.
2: Ok, ahí le complacíamos. Quiero ver. No, ya viene Esperanza. Saludos, Ismael. Viene su cancioncita. Tenemos también a Antonio.
5: Hola, Florcita. Buenos días. Póngame 2 canciones de Tiziano Ferro. Alucinando y Tardes Negras. Por favor, Tiziano Ferro. Gracias, feliz día.
2: Gracias. Ahí viene sonando. Saludos también a Ruth, quien nos escucha en el Seguro Social de Santa Anita, deseándole una bendecida semana a Ruth y a todas las personas bellas que le acompañan. Gracias por su preferencia. Saludando también, vamos a ver acá, Evelyn, también dice, ahorita Evelyn, con mucho gusto. Saludos también para Laurita Unice, feliz día, Laurita. Vamos a ver acá, tenemos también a Cecilia, dice, siempre en sintonía. Bueno, vamos a quedarnos ahorita, vamos a hacer un alto en los saludos. Y nos vamos a quedar con música de Tiziano Ferro, por supuesto complaciendo. Ya vienen cada uno de los temas que me han estado solicitando con muchísimo gusto. Llegando casi al mediodía de este lunes, último lunes del mes de agosto del año 2026. Alucinado con Tiziano Ferro.

Nosotros que habitamos al abrigo del Altísimo y moramos bajo la sombra del Omnipotente, diremos hoy a nuestro Dios, esperanza mía y castillo mío, mi Dios en quien confiaremos. Él nos libra del lazo del cazador, de la peste destructora, con sus plumas nos cubre y debajo de sus alas estamos seguros. Escudo y adarga es su verdad. No temeremos el terror nocturno, ni saeta que vuele de día, ni pestilencia que ande en obscuridad, ni mortandad que en medio del día destruya. Caerán a nuestro lado 1,000 y 10,000 a nuestra diestra, mas a nosotros no llegará. Bendita sea tu palabra en esta mañana hermosa que nos has regalado, Señor. Palabra fiel y eficaz en la que confiamos. Gracias por este nuevo día. Gracias por esta nueva oportunidad de vida, de salud, de respirar, de ver el sol, de ver la lluvia. Gracias, Señor, por nuestra vida, porque lo damos por hecho. A veces no nos damos cuenta que es tu favor y tu gracia en nosotros. Gracias, Señor, por mi familia, por mi trabajo, por mi país hermoso, El Salvador. El país que lleva tu nombre, que tiene tu bendición, que tu mano de poder no se ha cortado para bendecirlo todos los días. Gracias por este pueblo hermoso que alaba y adora tu nombre, que te exalta, Señor. Gracias por nuestro presidente Nayib Bukele, lo bendecimos. Hablamos bien de él, de su gobierno, de sus colaboradores. Gracias, Señor. Gracias por esta mañana en la que podemos todos juntos decirte gracias, Padre, por las grandes cosas que has hecho por El Salvador y que seguirás haciendo. En el nombre de Jesús. Muy buenos días a todos.

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4: 12:15.
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6: 1:05 p.m.
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1: 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Son las
2: 1:34 p.m.
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4: 2:00 p.m. en punto.
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0: Ok, escuchando la música de Maná, de pies a cabeza, música solicitada a través de nuestro WhatsApp 7787-2138. Saludos para Vito Lucero, también por supuesto para Lucía. Feliz día, Will, gracias ahí por reportarse. Saludos a Carlitos Alegría, Manuel Domínguez, feliz tarde. Saludando también a toda la gente linda allá en Santa Ana, a la chef Patricia y a toda la gente bella ahí, por supuesto que siempre nos escuchan en Chocolandia Eventos hasta Santa Ana. Saluditos también para Mauricio Ramos, Evelyn, feliz tarde. Gracias para también para Alicia, dice siempre en sintonía, muchas gracias. Ahí está el saludo para ella, para Evelyn, así también para Claudita Anzora, feliz tarde. Vamos a ver por acá, también tenemos este reporte del tráfico que nos compartía Yami. Hola, Yani, adelante.
1: Hola, hola, buenas tardes.
0: Hola, buenas tardes.
1: Carretera de Quetzal de Integración, hay tráfico por un choque triple.
0: Ok, que lo tomen muy en cuenta. Muchísimas gracias, amiga, que me le vaya muy bien y gracias por el dato. Gracias, acá lo compartimos ya. Seguimos complaciendo. Vamos a ver por acá. Nos pedían música de Nanito Verde, Mi Primer Día Sin Ti. Ok, bien entonces. En esta tarde de día lunes, 31 de agosto.
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3 de la tarde con 28 minutos. 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
2: 4:03 p.m.
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4: 4:08 p.m.
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0: 4 de la tarde, con 29 minutos. 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

0: 5 de la tarde con 11 minutos.
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1: 5:43 PM.
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Muy buenas noches a todos. Cuando nos acostemos esta noche no tendremos temor, sino que nos acostaremos y nuestro sueño será grato, porque no duerme el que no guarda. Gracias, Señor. Gracias por tu cobertura, por tu amor, por tu provisión, por tu gran misericordia que se extiende desde los cielos y hasta los cielos. Gracias por tu inmenso amor por este país hermoso, por sus habitantes. Gracias, Señor, porque cada oración es una semilla sembrada en justicia que se multiplicará al 100 por 1 y nuestros ojos la verán. Gracias por esta tierra bendecida, multiplicada, fértil. Gracias, Señor, por este cielo que nos cubre, que nos tapa. Gracias, Señor, porque tú has hecho del Salvador una tierra